0: Y a mí me pesaba más mi carrera ahora mismo, la trayectoria o seguir consolidándome la liga, jugar Euroliga. Ese es mi sueño. Si me va bien, seguramente va a venir con lo otro, con lo fuera del básquetbol. Pero bueno, yo no quería tomar una decisión rápida por dinero, por otro tipo de factores externos. Es difícil la decisión, pero prioricé mi carrera, prioricé mi futuro y acá estoy. Al final, cuando viene el Barça, tampoco le puedo decir que no.
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0: Sí.
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0: Sí, aparte porque yo soy, primero soy el Barça y segundo que cuando viene un club así de grande, vos no podés rechazar. Es un tren que pasa una vez y lo tenés que tomar y yo creo que es una decisión acertada que hice.
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0: Bueno, yo sé que fueron 3 años difíciles. Yo lo vi de afuera también. Lo sentí también desde aficionado. Pero yo creo que, bueno, como es un equipo nuevo, vamos a empezar por ahí, es un equipo nuevo, tenemos 11 nuevos jugadores, es un proyecto nuevo, yo creo que es ilusionante para los jugadores y para la gente. Obviamente pueden haber dudas, no pueden haber tantas dudas, pero yo creo que bueno, vamos a dejar todo lo posible para que el club gane, para que el club vuelva a donde tiene que estar. Obviamente no quiero hacer un comentario muy muy ambicioso, pero sí que el Barça tiene que estar arriba, tiene que competir por todo y eso haremos. Iremos a compartir en todas las ligas, iremos a hacer lo mejor que podamos, pero yo creo que este equipo, más allá de que vos decís que no sientan o sientan, va más allá de eso y yo creo que hay mucha gente con hambre, mucha gente con ambición, que a veces quizá eso falta. Y bueno, todos queremos hacer lo mejor que de cada uno para poder volver a dejar al club en lo más alto. Ya sé que para la gente es difícil porque llevan 3 años sin ganar un título, pero bueno, yo tengo 23 años, tampoco es mi rol, como decís, pero le quiero devolver eso a la gente, esa ilusión, esa gana de ir al Palau.
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0: Bueno, es una apuesta grande que hace el club. Al final quiere cambiar un poco la dinámica que vienen teniendo. Yo creo que también es acertada porque hay que cambiar los aires. Viene mucha gente nueva, mucha gente, como te dije, mucha gente con ganas, con hambre, con ambición, que eso es muy importante. Y bueno, yo creo que esta apuesta está buena. Hay que adaptarse cuanto antes, hacer todo las correcciones cuanto antes para poder rendir rápido. Va a ser difícil, pero bueno, yo creo que el staff técnico está en eso y nos va a ayudar mucho.
1: ¿Te agrada el ambiente fins ara que s'ha viscut?
0: Sí, la verdad los compañeros son espectaculares, muy, muy buen ambiente entre todos y bueno, yo creo que eso es la principal clave, que haya química fuera de la cancha y lo demostremos adentro.
1: ¿Y el coach?
0: Bien. Tuvimos creo que 2-3 sesiones porque estaba en Eslovenia, pero bien, es un tipo que sabe y nos va a ayudar a estar en lo que queremos.
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0: Bueno, no sé si conectaré, pero yo te hablo como jugador. Yo soy un tipo que siente mucho las cosas, soy muy, muy sangre caliente.
1: Uruguayo.
0: Sí, uruguayo. En todo el equipo que he estado, la verdad que conecto mucho con la gente, pero porque yo me dejo la piel cada día, no me importa cómo esté el partido, yo me dejo la piel cada segundo que juego, es mi, mi principal clave para mí como jugador, no dar nada por perder.